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1: Son las 9:01.
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1: Once more. Así se mata papá, ¿eh? Hey.

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0: Gustavo Lima.
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2: Sónica Digital Radio te pone en hora.
3: Son las 10 en punto.
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1: Ok, Abraham, vamos a hacerlo otra vez. ¿Qué ves acá?
2: Oye, hay una cosa que te quiero decir. Mira,

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1: Son las 11 en punto.
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0: Sónica Digital Radio te pone en hora.
1: Son las 12 en punto.
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1: ¡Se va! ¡Nossa!

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1: Es la una con un minuto.
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0: Sónica Digital Radio te pone en hora.
1: Son las 2:01.
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0: ver, buen Andresito.
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0: Sónica Digital Radio te pone en hora.
1: Son las 3:06.
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1: Son las 4 en punto.
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1: Son las 5 con un minuto.
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1: Son las 6 con un minuto.
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0: igualmente que las pulgas cuando pican. 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
1: En mi país, miles de mujeres son golpeadas y decenas de ellas mueren por año víctimas de la violencia familiar.

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que no hay espectáculo mejor que una comida. Es uno de los 5 principios importantes y al comer olvidamos cuáles son los restantes. Cicerón, el romano, sostenía: no dudes que el ser frugal es madre de todas las virtudes. Pero afirmaba Diógenes, con menos aspavientos, que el reloj es el padre de todos los inventos, porque sirve cual guía de todo menester y para recordarnos la hora de comer. ¿Y cuál es esa hora? Mi respuesta se ampara y apoya en lo que dijo Luis Vélez de Guevara, pues al margen de horas tardías o tempranas, la hora de los ricos es cuando tienen ganas, y al margen de esas ganas, con Don Luis yo diré, la hora de los pobres es cuando tienen qué. Don Tirso de Molina tiene como buen fraile velas en este entierro y entrada en este baile, pues nos habla de un tío que a Dios llamaba bueno, rotundamente y solo después que estaba lleno. Toda frase al respecto, por cierto, se nos graba, y hace ya un par de siglos Voltaire aseguraba que las frugalidades estorban en la mesa porque ellas esclavizan a la naturaleza. Manducación comienza con las letras de mando, por eso los que comen están siempre mandando. Pero aunque los empachos nos provoquen molestias, comemos como humanos, es decir, como bestias. Muchos mueren hambrientos sin haberse enterado que son más los que mueren por comer demasiado. Entre las artes bellas fue siempre necesario rendir culto sin vueltas al arte culinario. Más que el seso, las tripas son un gran receptáculo, por eso triunfa siempre la comida espectáculo. Convoca multitudes una música buena, pero tiene más público cuando es concierto cena. Un simposio que trate de cánones del verso carecerá de quórum si no incluye el almuerzo. En las beneficencias siempre está tácito el trato, pues todos colaboran, pero a cambio de un plato. Buen provecho, decimos, al que come deprisa, por más que el buen provecho lo tiene el que organiza. Retribuir al que ayuda con dinero en la vida no está en darle las gracias, sino en darle comida. Mientras exista gula, no habrá mayor obstáculo para que tenga éxito la comida espectáculo. Cuando el hambre no exista, dará comienzo el arte de la comida sola y espectáculo aparte. Un día no tendremos en el humano enjambre, ni más shows que nos llenen, ni más showman con hambre. Pero por el momento son ustedes el báculo gracias al cual caminan.

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1: Son las 7 con 2 minutos.
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1: Son las 8 en punto.
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2: Son las 9:01.
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1: Y este tema va dedicado para todos los que alguna vez sufrimos corazón roto.

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1: Vamos a cantarles un estreno, ya el segundo estreno. Se llama Costumbres Argentinas y dice así.

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1: Son las 10 en punto.
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La mayor comunidad. ¿Cómo estamos? Buenos días, buenos días. Un placer saludarlos. Estamos con mucho gusto comenzando a compartir esta nueva edición aquí en la Radio Cuarta de la Semana. Para, bueno, disfrutar de una mañanita linda, ¿eh? Bien abrigadita, si no hay mosquitos. Una mañanita linda donde no hace frío, no hace nada. Que está linda la mañana, ¿no? ¿Para qué? Está linda para quedarse en la cama. Para eso está linda la mañana. Tremendo, ¿eh? Bueno, buena jornada, bienvenidos. Estamos en concierto hasta las 12.

¿Te gusta esta canción? A mí sí, ¿eh? Son los fabulosos Cadillacs sonando aquí en la radio. Buen tema, ¿eh? Buen tema el que estamos escuchando, que se llama Demasiada Presión, ¿eh? Demasiada Presión. Bueno, muy bien, ya vamos a meternos en un ratito en el espacio exclusivo de Clínica Steam aquí en la radio, ¿eh?

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1: Bueno, atención, oportunidad laboral en CIR, transporte y equipos. Bueno, nos encontramos en la búsqueda de ayudantes, medio oficiales y oficiales mecánicos que residan en Tacuarembó o cercanía. Descripción de las tareas: analizar vehículos de acuerdo con la solicitud de servicio, realizar anotaciones de acuerdo con la tarea a la orden del servicio, realizar diagnóstico y revisar lo que debe ser reparado o cambiado, ejecutar servicios y reparaciones según la solicitud de servicios y literatura Volvo, reportar la necesidad de servicios adicionales al jefe de taller, mantener herramientas y ambiente de trabajo organizados, realizar otras tareas que a criterio de su supervisor sean pertinentes para el buen desempeño de sus funciones o su unidad. Se requiere experiencias en cargos similares, formación en mecánica maquinaria, transporte pesado, experiencia previa en vehículos pesados como maquinaria vial y o civil, experiencia en tareas de herrería. Deben enviar currículum al celular 094-689-130. 094-689-130.

0: 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Bueno, muy bien, si hablamos de salud ocupacional, hablamos de gente pionera en este departamento, hablamos de Clínica Estima, entre otros servicios, escuchá.
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En la radio es un momento de hacer una pausa en el presente y volver a los grandes momentos de la música. Llega ahora el recuerdo de las 10:30.

hay recuerdos y recuerdos, ¿no? El origen de este clásico, 1991, la canción fue lanzada en esta época. Bueno, Spinetta buscaba un sonido más íntimo, casero, menos complejo que en sus etapas de rock progresivo y de jazz fusión, ¿no? De hecho, gran parte del disco lo grabó en un estudio de su propia casa. Bueno, contrario a lo que muchos pensaban, que es una canción de ruptura dolorosa, el tema nació en un momento de crisis, pero también de profundo amor con Patricia Salazar, su esposa y madre de sus cuatro hijos, ¿no? El flaco Spinetta, bueno, la definió como una canción de desprendimiento, pero desde la luz. No hablaba del rencor, sino de la vulnerabilidad absoluta de aceptar que si esa persona no está, la vida sigue, pero el alma se siente suspendida. Es un himno a la resiliencia amorosa, sin dudas. El flaco Spinetta entonces cantándonos en el recuerdo de las 10:30, seguir viviendo sin tu amor.

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0: Bueno, muy bien, aquí estamos viviendo la mañana con ustedes con buenas canciones. Mañanita fría, Mañanita fría la que tenemos hoy en el departamento de Tacuarembó. Vamos a ver qué dice Inumet para el resto de la jornada y los próximos días.
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0: Bueno, muy bien, 14 grados va a ser la máxima para hoy, Va a estar fría la mañana, nuboso, periodos de algo nuboso, 1 grado fue la mínima de esta mañana. El resto de la jornada vamos a tener cielo nuboso, periodos de cielo cubierto, neblinas y bajas temperaturas, te dije, 14 grados como máxima. Va a ser un día frío el de hoy, Mañana viernes, 1 grado de temperatura mínima, 15 de máxima. En la mañana va a estar algo nuboso y nuboso, con heladas y neblinas y bancos de niebla. Y el resto del viernes, bueno, se va a presentar con cielo algo nuboso y nuboso, periodos de cielo cubierto. Para el sábado, nuboso, periodos de cubierto, baja probabilidad de precipitaciones. Baja probabilidad de precipitaciones para el sábado, que va a tener una máxima de 17 grados. Nuboso y cubierto para la tarde-noche, probables precipitaciones escasas. Y para el domingo, bueno, probabilidad de lluvias. 6 de mínima, sube a 19 la máxima para el domingo. Así que, bueno, se espera algo de agua. Bueno, vamos a ver qué sucede con el tiempo para estos días. Aquí estamos en concierto para seguir viviendo esta cuarta edición de la semana.
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0: Muy bien, estamos aquí en la radio para seguir viviendo la mañana. Hablando de Junta Departamental de Tacuarembó, mañana sección extraordinaria, ¿no? Las 20, está prevista la presencia del doctor Álvaro Delgado y el intendente Wilson Esquerra, entre otras autoridades. Reitero, para la sesión extraordinaria que se va a llevar adelante allí en la Junta Departamental de Tacuarembó, ¿no? Por supuesto, una solemne en memoria del doctor Jorge Larrañaga Fraga, al conmemorarse un quinto aniversario de su desaparición física. Así que, bueno, 20 horas en la sala de sesiones José General Artigas de la Junta Departamental de Tacuarembó. Bueno, muy bien, seguimos aquí en la radio. 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

0: Ok, seguimos viviendo la mañana por acá, acompañándoles como todos los días en esta fría mañana. 14, dicen por allí que va a ser la máxima después del mediodía, así que imagínate cómo estamos por acá. Bueno, nos vamos a meter ahora ya en el espacio que tenemos exclusivo de Clínica Estima aquí en la radio para hablar precisamente de cosas que suceden. Y para eso vamos a recibir a Steffi Contardi, está más de 15 años gestionando la salud ocupacional, es estudiante avanzada en técnico prevencionista. Bueno, está al frente también de Clínica Estima por allí. Así que la recibimos primero. Buenos días, Steffi, ¿cómo estás?
1: Hola, buenos días, Javier. Qué linda presentación. Buenos días a la audiencia, ¿cómo están?
0: Bueno, con frío, me imagino, como todos. Cuestan los primeros fríos,
1: estamos,
0: ¿no?
1: Con frío, pero acá estamos trabajando.
0: Bueno, muy bien. Semana pasada te fuiste a un congreso de seguridad industrial y salud ocupacional. Contanos qué sucedió por allí.
1: Sí, exacto. Tuvimos el jueves y el viernes pasados en Montevideo. Fuimos con el director técnico de la clínica también, con el doctor Gerval Hernández. Y bueno, es un congreso que se da anual y en él siempre se están presentando las tendencias más actualizadas que respectan a la salud ocupacional. Y bueno, en esta oportunidad, digo, a mí justamente que me encanta el tema, yo me vine muy contenta, la verdad, porque la prevención dejó de hablarse solamente como accidentes físicos y se empezó a hablar y de cómo trabajarlos a nivel persona,
0: ajá,
1: ¿no?
0: claro.
1: O sea que ya se empieza a hablar de cómo trabaja y de cómo vive la persona.
0: Claro.
1: Antes era como bastante antiguo, es bueno, venís a trabajar, tenés que dejar los problemas afuera, o llegás a tu casa y dejás los problemas laborales afuera.
0: Exacto.
1: Bueno, hoy la prevención y la salud ocupacional ha avanzado y se empieza a ver a la persona como una persona, una persona entera, tanto en su trabajo como en su vida personal.
0: O sea, más integral.
1: Es como más integral, exactamente. Antes, cuando hablábamos de seguridad laboral, pensábamos solamente en cascos, botas o máquinas. Hoy se habla también del estrés, de la salud mental, de la multitarea,
0: claro.
1: Es algo que es multitarea, el acoso laboral, el teletrabajo y los riesgos psicosociales. Para nosotros.
0: Sí, claro, hay un montón de facetas.
1: Exacto, es un montón de facetas y para nosotros es un avance tremendo. También lo que se habló mucho en este congreso fue del ausentismo laboral, ¿no?
0: Ajá.
1: ¿No? Se da fuertemente, sí, la mayor causa de ausentismo es la depresión o la ansiedad. Se da en un porcentaje muchísimo más alto en mujeres que en hombres.
0: Ah, mirá.
1: Sí. Y la segunda causa del ausentismo laboral vienen a ser las lumbalgias. O sea, salimos de la depresión y la ansiedad y nos metemos de lleno en las lumbalgias.
0: Claro.
1: Entonces, en ese sentido, se puede trabajar muchísimo también, ¿no? Si bien te presentan las problemáticas, también te presentan posibles soluciones.
0: Claro, está buenísimo eso.
1: Sí, está buenísimo. Bueno, un poquito eso, ¿no? Que las certificaciones por trastornos mentales en Uruguay crecieron muchísimo, se triplicaron en pocos años. Y bueno, hoy es lo que representa una parte importantísima de lo que es el ausentismo laboral.
0: Sí.
1: Además, sobre todo en las mujeres, ¿no? Cómo ese ausentismo laboral se da más en mujeres, se da más en la educación también que en otros factores. Sí, y bueno, ahí lo que me parece muy interesante es que los medios de protección en realidad son más sencillos de lo que parecen, ¿no? Porque tiene que ver mucho con la comunicación, con descansar bien, con las pautas activas, con una organización laboral.
0: Claro, vos sabés que
1: la prevención moderna apunta más a la organización, ¿no? Que a tomar medidas preventivas puntuales.
0: Claro.
1: Busca integrarlo.
0: Seguro. Además, qué bueno todo esto, ¿no? Porque estos congresos, además, te van dando más herramientas para poder afrontar lo que tiene que ver con todo esto de la salud ocupacional y la seguridad de los trabajadores, ¿no?
1: Sí, es tal cual, es tal cual. Y aparte son factores que nosotros antes capaz no los veíamos como un riesgo laboral, como la falta de descanso, la mala comunicación, el acoso, la incertidumbre. Las personas que están hiperconectadas, trabajan en un celular, trabajan con el mail, trabajan con WhatsApp, trabajan con atención al público, están súper conectadas.
0: Es
1: Hoy
0: verdad.
1: se está viviendo, hoy se vive el trabajo de diferentes formas, ¿no? Trae agotamiento mental, puede traer errores, pueden traer accidentes. Bueno, también el ambiente laboral puede ser causa de ansiedad.
0: Sí, sí,
1: Ni
0: sí.
1: hablar de la pérdida de concentración de que tiene un trabajador en un estado emocional que no es el óptimo, ¿verdad?
0: Tal cual, tal cual. Y por ahí
1: Y
0: después vienen los accidentes, obviamente, ¿no?
1: exacto, sí. Los accidentes y también el ausentismo laboral.
0: Sí,
1: Digo que a
0: claro.
1: un empresario en realidad el ausentismo laboral le sale carísimo.
0: Claro, exacto. Exacto.
1: Sí, sí, una de las frases sencillas, pero antes no sé, ¿no? Es tal cual, es el progreso en el tiempo, porque antes lo que te decía al principio era como, bueno, venís a trabajar, dejá tus problemas afuera, o llegás a tu casa y dejá tus problemas afuera. Ahora ya no, el cuerpo y la cabeza no trabajan por separados.
0: Exacto. Sí. Hoy en día se está apuntando mucho a la salud mental en todos los ámbitos y en el trabajo, vaya si será importante también.
1: Sí. Tiene que ver mucho también con la multitarea ahora, ¿no? Que las personas desarrollan más de una tarea, están encargadas más con más de una cosa.
0: Y eso también genera falta de atención, genera varias cosas, ¿no?
1: Sí, generan varias cosas. Y lo que tiene sobre todo que después el síntoma emocional siempre va a ir a un síntoma físico, ¿verdad?
0: Sí.
1: Entonces a veces también hay que ver ese síntoma físico si no trae lo emocional anterior.
0: Perfecto.
1: Y bueno, para nosotros es toda una novedad, pero venimos bien contentos, nos trajimos nuevos contactos, nuevos profesionales, tenemos nuevos servicios que pronto los vamos a estar
0: Qué
1: lanzando.
0: bueno. Qué
1: Sí, la
0: bueno.
1: verdad que sí.
0: Todo positivo entonces. Qué lindo. Esto, recordemos que estos congresos se realizan anualmente, ¿no?
1: Sí, son anuales. Sí, son anuales, casi siempre se dan ahí justamente en este mes, ¿no? Abril, mayo, que es donde tenemos todas las fechas relacionadas a lo laboral.
0: Perfecto, bueno, nos quedamos muy contentos porque cuanto más ustedes vayan profesionalizando todo el trabajo, mejor es para la ciudadanía de Tacuarembó y la región, ¿no? Así que nos quedamos contentos por
1: Sí,
0: eso.
1: sobre todo para los trabajadores, ¿no?
0: Claro,
1: Digo.
0: exacto.
1: El trabajador es una pieza fundamental en toda sociedad, en toda familia, en todo ámbito, ¿no? Ver cómo ese trabajador es parte de una cadena productiva, cuidarlo, trabajarlo y que, bueno, por supuesto, pueda alcanzar su máximo potencial.
0: Exacto.
1: Para cerrar, Javier, yo me
0: Sí.
1: había anotado algunas frases que me gustaría comentártelas.
0: Dale.
1: No sé si tenemos tiempo.
0: Tenemos, sí, dale tranquila.
1: Bien. Bueno. Sobre todo eso, ¿no? Que hoy en la prevención también se habla de la salud mental. No todo riesgo laboral se ve. El estrés también enferma. La multitarea permanente tiene un costo. La seguridad moderna busca cuidar a las personas completa. La prevención ya no es solo evitar accidentes, también es evitar desgaste. Y la seguridad laboral del futuro no se va a medir solo por la cantidad de cascos, también cómo trabajamos las personas en el trabajo.
0: Perfecto. Muy buena frase esta para tener en cuenta también. Steffi, bueno, si te queda algo más por ahí pendiente.
1: No, que estamos a las órdenes, estamos para sumar cualquier pregunta que tengan, se pueden comunicar. También si quieren saber algo sobre una normativa específica o algo sobre un rubro específico, si no tenemos la respuesta la vamos a buscar. Así que bueno, estamos a las órdenes.
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0: Ahí está, que el otro día me estaban pidiendo por acá el fijo. 4632-46. Estoy anotando.
1: 3327.
0: Perdón, repetímelo.
1: 4632-3327.
0: 3327. Lo anoté por acá también para pasárselo, que la gente estaba preguntando por acá. Bueno, muchas gracias, Steffi. Te deseamos un
1: muchas gracias a vos,
0: un lindo
1: Javier.
0: Resto de jornada.
1: Un placer.
0: Muchas chao, gracias. Chao. Ahí está, muchas gracias. 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
3: Son las 11 con 3 minutos.
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0: Y la vamos llevando con el matecito aquí en la mañana, con tanta gente acompañándonos por acá. Eduardo, le mando un saludo grande que está por allí. Bueno, gracias por estar acompañándonos, Eduardo. Saludos. Tengo a Shirley acá. ¿Qué dice Shirley?
1: Buenos días, gurí.
0: Buenos días, Shirley.
1: Ando congelada acá trabajando.
0: No, bueno, te gusta el invierno.
1: Ando congelada acá trabajando.
0: Muy bien.
1: Está re frío.
0: Sí, sí, está frío, sí.
1: Bueno. Como siempre, siempre estoy conectada.
0: Muy bien, muy bien.
1: Saludos para todos por ahí.
0: Gracias, Shirley.
1: Bueno, bye bye.
0: Abrigate.
1: Los cerros largos.
0: Sí, muy bien, Shirley. Abrigate que está frío, ¿eh? A ver, ¿quién más tengo para saludar acá? Eduardo ya lo saludé, Shirley también. A Richard le mando un saludo grande. Buen día, Javier. ¿Cómo te trata el frío? Quisiera escuchar el recuerdo temporal de amor de Mario Silva. Ya lo voy a buscar acá, pará un poquitito. Déjame buscarlo acá, temporal de amor de Mario Silva, y ya lo pasamos. Ahí va. Voy a mandarle saludos también, a ver si me aparece rápido acá en el buscador. Temporal de amor. A ver si me sale rápido. Sí, si no me sale rápido, lo busco después. A ver si me sale rápido, si no, lo busco después. Ahí está, porque... sí, claro. No, si no, no me da el tiempo para seguir pasando canciones que tengo pedidas. Además acá, de gente que se va comunicando con nosotros. Lo buscamos después entonces, lo buscamos después al amigo y le pasamos temporal de amor que nos pide para escuchar por allí.

0: Bueno, muy bien, aquí estamos viviendo la mañana con buenas canciones, con buena música, disfrutando, bueno, una horita que tenemos por delante con toda la pachanga aquí en la radio, toda la tropical que vamos a estar escuchando hasta las 12 del mediodía en esta hora a plena música tropical, ¿no? Muy bien, con toda la comunicación al 0917-92586, que está habilitadísimo como siempre para vos, para toda la gente, para acompañarte en esta mañanita fría, ¿eh? Mañanita fría donde hoy la máxima después del mediodía va a estar en 14 grados. ¡Oh! Tremendo, 14 va a ser la máxima de hoy. Tremendo, qué jornada, ¿eh? Qué jornada. Bueno, dale, metele ritmo a ver si bailando se nos va el frío.
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0: Aquí vamos con el pedido, ¿no? Temporal de amor.
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0: algo mejor.
1: ¿Qué tal tema que nos había solicitado el amigo, no? Temporal de amor de Marito Silva, que era lo que recordábamos aquí en la radio.
2: Hace tiempo que no escuchaba eso, temporal. ¿Sí? Ay, qué lindo.
1: ¿Viste? Temazo, ¿eh? Sí. Qué lindo cuando la gente nos hace recordar buenas canciones, ¿eh?

0: Bueno, atención, oportunidad laboral en SIR Transporte y Equipos. Bueno, nos encontramos en la búsqueda de ayudantes, medio oficiales y oficiales mecánicos que residan en Tacuarembó o cercanía. Descripción de las tareas: analizar vehículos de acuerdo con la solicitud de servicio, realizar anotaciones de acuerdo con la tarea a la orden del servicio, realizar diagnóstico y revisar lo que debe ser reparado o cambiado, ejecutar servicios y reparaciones según la solicitud de servicios y literatura Volvo, reportar la necesidad de servicios adicionales al jefe de taller, mantener herramientas y ambiente de trabajo organizados, realizar otras tareas que a criterio de su supervisor sean pertinentes para el buen desempeño de sus funciones o su unidad. Se requiere experiencias en cargos similares, formación en mecánica maquinaria, transporte pesado, experiencia previa en vehículos pesados como maquinaria vial y o civil, experiencia en tareas de herrería. Deben enviar currículum al celular 094-689-130. 094-689-130.
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0: Bueno, en la vida están las personas optimistas y las pesimistas. Pero te voy a contar algo. Las personas optimistas suelen vivir más años según estudios realizados. Un datito que te dejo por ahí.
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0: los impactos de El Niño y cómo se sentirá en Uruguay. El organismo prevé que el 2027 sea uno de los años más cálidos en el registro internacional debido al fenómeno climático. El Instituto Uruguayo de Meteorología se refirió a la llegada del fenómeno climático El Niño a nuestro país y los posibles impactos. Los expertos que integran el organismo señalaron que el fenómeno clásico, sin entrar en detalles de la variante Super Niño o Niña Godzilla, pronosticada por algunos expertos, impacta en el país en distintas variables. En la temperatura se espera que esté por encima de lo normal en el invierno, y en lo que se refiere a las precipitaciones también, pero más en la época entre octubre y diciembre y a veces hasta enero. El impacto del Niño es fuerte en primavera, comienzo del verano, pero tiende a disminuir en febrero y retomar luego en otoño. En esta línea, para 2027 se espera un otoño con lluvias por encima de lo normal, fundamentalmente siempre al norte del Río Negro, acá donde estamos nosotros. Eso es donde los impactos de este fenómeno son mayores. Bueno, por otro lado, también se explayaron en qué impactos tiene el Niño a nivel global y reclamaron que es inesperable que las temperaturas medias globales aumenten. En este sentido, se espera que en 2027 sea uno de los años más cálidos en el registro observatorio a nivel mundial. Así dicen los expertos de Inumet, entonces, con respecto al fenómeno de este gurisito, che, del Niño. Vamos a ver qué sucede. Esto va a ser en 2027.
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0: eso gracias al público. Chao.
1: Muy bien, seguimos compartiendo el programa aquí en la radio, presentados por Papelería y Ciber 18. ¿Estás necesitando útiles para la escuela, para el liceo? 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
1: Bueno, muy bien, seguimos en la radio. 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

0: gracias.
1: Más fuerte, más fuerte, más fuerte.
2: Bueno, muy bien, seguimos aquí en la radio disfrutando de la mañana, disfrutando, sí, de estas temperaturas tremendas, ¿eh? Vamos a ver cosas que te calientan para un día frío como el de hoy. Cosas que te calientan. Bueno, si sos de Nacional, ¿te calienta haber quedado fuera de la Libertadores o no? Esa es una de las cosas que te calientan hoy. ¿Qué más? Encontrar plata en un bolsillo después de haber lavado el pantalón. ¿Eso te calienta también o no? Cosas que te calientan también cuando te llaman señor por primera vez. ¡Ay, cómo señor! ¡Tan viejo estoy! Bueno, muy bien. A ver, ¿qué más? A ver, decir, voy a acostarme temprano y terminar, bueno, viendo videos hasta las 2 de la mañana o películas o series. Eso también te calienta, ¿no? Cuando te levantas al otro día. Estar haciendo dieta y que parezcan tortas fritas calentitas. Eso también te calienta, ¿no? Cosas que te calientan, ¿no? Cosas que te calientan en el día de frío como el de hoy. Que vienen bien para esta jornada. Bueno, muy bien. Hoy juega Peñarol, por la Libertadores. Seguramente también, si vamos a ver cómo le va. No quiero desear mal a la gente de Peñarol ni nada que se parezca. Pero es contra Corinthians el partido hoy. Así que vamos a ver qué sucede, ¿no? A ver si terminan calientes o no los de Peñarol hoy. Así que bueno, arriba. Bienvenidos a esta mañanita linda. A disfrutar de buenas canciones, buena música. Aquí en la radio, rumbo al mediodía.
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1: Bueno, muy bien, seguimos aquí en la radio. 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
1: Un buen hábito para la economía del hogar es comprar con una lista en la mano. Esto reduce las compras de más y cuida tu bolsillo.
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4: Sónica Digital Radio te pone en hora.
5: Son las 12 en punto.
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1: Es la 1:03.
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2: Este tema va dedicado para todos los que alguna vez sufrimos el corazón roto. Y dice...

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0: Sónica Digital Radio te pone en hora.
1: Son las 2 en punto.
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2: 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Dímelo.

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1: Son las 3 con un minuto.
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1: Son las 4:03.
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1: Son las 5:02.
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0: Bueno, muy bien, señoras y señores, aquí estamos, ¿no? Qué tardecita nos toca hoy, ¿eh? Buenas tardes, bienvenidos a esta nueva edición en concierto. Qué tarde fría tenemos hoy, ¿eh? De esas que cuesta sacar las manos de los bolsillos, que el mate dura poco calentito, cualquiera busca una excusa para quedarse cerquita de alguna estufa. El invierno que no ha llegado todavía y ya va dando sus primeros anuncios bastante crueles, ¿no? Así que acá estamos. Y en días así donde uno da cuenta de cuánto valoramos las cosas calentitas, ¿no? Y no hablo solo de la temperatura, hablo de esas pequeñas cosas que nos dan abrigo al cuerpo y también al alma. Porque hay comidas calientes que parecen un abrazo, como ese guiso, una sopa, una polenta recién hecha, como decía un amigo, una cazuela de mondongo, ¿eh? Unas lentejas, eso está bueno, ¿no? El café de la tarde, por ejemplo, por supuesto el mate, que no puede faltar. Hay gente que usa la bolsita de agua caliente en los pies, ¿no? Es verdad, hay muchas cosas que la gente usa para ir calefaccionándose, pero también hay cosas calientes que no tienen nada que ver con el clima, que es la charla linda, una casa con gente querida, una llamada inesperada, una risa en medio de un mal día. Todo eso también abriga, ¿o no? Y qué curioso, ¿no? Afuera puede hacer muchísimo frío, pero cuando hay buena compañía, hay música, hay conversación, hay cariño, este tiempo se lleva distinto, ¿no? Así que bueno, esta tarde vamos a ponerle ese calor desde la radio, con la música, con la compañía, con buena energía, para acompañarte allí donde sea que estés, trabajando en casa, manejando, tomando mates, qué haciendo, no sé. Ahí estamos, dale, subí el volumen, acomodate y quédate con nosotros. Porque acá, aunque afuera esté helado, acá en la tarde arrancamos calentitos, ¿eh? Y te vamos a acompañar.
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0: Bueno, muy bien, seguimos aquí en la radio. 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
0: Bueno, muy bien, seguimos en la radio. 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

0: Bueno, nos vamos a meter ahora ya en el espacio que tenemos exclusivo de Clínica Estima aquí en la radio para hablar precisamente de cosas que suceden. Y para eso vamos a recibir a Steffi Contardi, está más de 15 años gestionando la salud ocupacional, es estudiante avanzada en técnico prevencionista. Bueno, está al frente también de Clínica Estima por allí. Así que la recibimos primero. Buenos días, Steffi, ¿cómo estás?
1: Hola, buenos días, Javier. Qué linda presentación. Buenos días a la audiencia, ¿cómo están?
0: Bueno, con frío, me imagino, como todos. Cuestan los primeros fríos,
1: estamos,
0: ¿no?
1: Con frío, pero acá estamos, sí, trabajando.
0: Bueno, muy bien. La semana pasada te fuiste a un congreso de seguridad industrial y salud ocupacional. Contanos qué sucedió por allí.
1: Sí, exacto. Tuvimos el jueves y el viernes pasados de Montevideo, fuimos con el director técnico de la clínica también, con el doctor Gerval Hernández. Y bueno, es un congreso que se da anual y en él siempre se están presentando las tendencias más actualizadas que respectan a la salud ocupacional. Y bueno, en esta oportunidad, digo, a mí justamente que me encanta el tema, yo me vine muy contenta, la verdad, porque la prevención dejó de hablarse solamente como accidentes físicos y se empezó a hablar y de cómo trabajarlos a nivel persona,
0: ajá,
1: ¿no?
0: Claro.
1: O sea, que ya se empieza a hablar de cómo trabaja y de cómo vive la persona.
0: Claro.
1: Antes era como bastante antiguo, es bueno, venís a trabajar, tenés que dejar los problemas afuera. O llegás a tu casa y dejás los problemas laborales afuera.
0: Exacto.
1: Bueno, hoy la prevención y la salud ocupacional ha avanzado y se empieza a ver a la persona como una persona, una persona entera, tanto en su trabajo como en su vida personal.
0: O sea, más integral.
1: Y es como más integral, exactamente. Antes, cuando hablábamos de seguridad laboral, pensábamos solamente en cascos, botas o máquinas. Hoy se habla también del estrés, de la salud mental, de la multitarea,
0: claro,
1: es algo que es multitarea, el acoso laboral, el teletrabajo y los riesgos psicosociales. Para nosotros...
0: Sí, claro, hay un montón de facetas.
1: Exacto, es un montón de facetas y para nosotros es un avance tremendo. También lo que se habló mucho en este congreso fue del ausentismo laboral, ¿no?
0: Ajá.

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0: Bueno, atención, oportunidad laboral en CIR Transporte y Equipos. 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ser reparado o cambiado, ejecutar servicios y reparaciones según la solicitud de servicios y literatura Volvo, reportar la necesidad de servicios adicionales al jefe de taller, mantener herramientas y 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

0: Muy bien, seguimos viviendo la tarde con ustedes. Hablando de frío, vamos a ver qué dice el Instituto Uruguayo de Meteorología con el tiempo, ¿no? A ver qué nos espera.
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0: Bueno, un grado fue la mínima de esta mañana, se notaba, estaba muy frío. 14 la máxima sobre el mediodía y una tarde que va bajando la temperatura rápidamente, ¿no? Nuboso, periodos de cubierto, así se presenta esta tarde y noche, con bajas temperaturas. Mañana viernes, un grado de mínima para comenzar el día, 15 va a ser la máxima, va a estar medio similar a hoy, ¿no? Algo nuboso y nuboso con heladas en la mañana, bancos de niebla. El resto del viernes también se va a presentar algo nuboso y nuboso, periodos de cielo cubierto. El sábado, bueno, por allí el cielo va a estar nuboso, periodos de cubierto, con baja probabilidad de precipitaciones y con 2 grados de mínima. El resto del sábado se va a presentar nuboso y cubierto, probables precipitaciones escasas, 17 es la máxima prevista para el sábado, y ya para el domingo sí se esperan lluvias, ¿no? Para el domingo hay probabilidad de lluvias bajas, pero hay. Vamos a ver si llega o no. Pero bueno, por ahí se viene presentando el tiempo para lo que resta de la semana y el fin de semana.
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3: Son las 6 en punto.
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no parece, a mí no me parece que falta tan poco para el fin de semana. Es como que pasó muy rápido esta semana. Sí, tengo esa sensación. Y así me pasan los días, ¿eh? Es increíble. Lo que pasa es que siempre digo lo mismo, pero pasa tan rápido los días, pasan tan rápido las semanas, y así de rápido se nos pasa la vida. Si habrá que ir prestándole atención a cada instante, ¿no?, que vamos viviendo, porque si no, cuando queremos ver, miramos para atrás y decimos, epa, ¿cuántos años pasó? Y ni cuenta me di, ¿no? Bueno, muy bien. Arriba, fría tarde de jueves aquí en la radio, y acá estamos para acompañarte, para calentar la tarde con buenas canciones hasta las 7.

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3: Bueno, este dato es para vos que sé siempre lo mismo, reiterás todos los días lo mismo, la misma calle, lo mismo todo. Bueno, escucha bien. Cambiar pequeñas rutinas diarias puede mejorar mucho tu motivación. Otro dato para que lo tengas en cuenta.
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3: Bueno, muy bien. Seguimos viviendo la tarde aquí con vos. Y bueno, contándote algunas cosas que pasan por aquí, por nuestro país y en el
4: mundo.
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3: Mirá, dice en el próximo Beverly Hills, bueno, el cofundador de PayPal compró lotes en un exclusivo proyecto en Punta del Este. Un magnate tecnológico socio del histórico Elon

Bueno, adquirió terrenos en un desarrollo inmobiliario privado con una inversión de 10 millones de dólares. A ver qué va a pasar, ¿no? Este magnate tecnológico que se llama Peter Thiel, conocido por fundar la plataforma PayPal junto a Elon Musk, bueno, concretó una millonaria inversión inmobiliaria aquí en nuestro país y adquirió 5 lotes de un exclusivo complejo residencial y hotelero en Punta del Este, ¿no? La operación demandó un desembolso cercano a los 10 millones de dólares para el desarrollo de, bueno, una vivienda de alta gama que prioriza la seguridad y la autosuficiencia, informaron por allí, ¿eh? Así que bueno, vamos a ver qué pasa. Va creciendo Punta del Este y los multimillonarios también eligen nuestro país a veces para hacer sus inversiones. Es buena noticia eso, ¿no? Dale, seguimos compartiendo la tarde con vos.

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0: Muy bien, sigue bajando la temperatura, ¿no? Sigue bajando poco a poco la temperatura. Recordemos que la mínima va a ser de un grado. Así que, bueno, si habrá, va a ir bajando
1: ahora
0: rápidamente.
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0: Bueno, a ver, cuota de exportación de arroz para la Unión Europea. Sí, festeja gol y el ministro argentino vuelve a picar la competencia, ¿no? El 63% de la cuota de arroz otorgada al Mercosur es para Uruguay. El presidente de la República dijo que este hito es gracias a los uruguayos que trabajan y producen en el agro y no aflojan. Bueno, el presidente de la República celebró este jueves el anuncio de Cancillería respecto a esta cuota de arroz otorgada para la Unión Europea al Mercosur. Del total, Uruguay se quedó con un 63%, anunció la subsecretaría de la cartera. Bueno, porque hay funcionarios que trabajan en silencio y tienen la camiseta puesta, hoy podemos gritar un gol, dijo Yamandú Orsi con respecto a este tema. Muy bien, dale, seguimos disfrutando de la tarde, vamos a seguir repasando noticias también para acompañarte en este jueves.

0: Muy bien, seguimos aquí en la radio. 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

0: Bueno, muy bien, seguimos viviendo la tarde con vos aquí en la 90.3 Tacuarembó FM y Sónica Digital Radio. Bueno, y hablando de tantas cosas, ¿no? Hay tantas que sin darnos cuenta algunas de ellas se volvieron más comunes, como la pérdida de comunicación dentro de la familia, ¿no? Qué raro es ver que vivimos más conectados que nunca, pero muchas veces hablamos menos. Hoy tenemos celulares, redes sociales, televisión, plataformas, mensajes de todo tipo, pero a veces en una misma mesa hay cuatro personas y ninguna conversa con la otra. Es tremendo, pero es así. Antes era más normal sentarse a tomar mate, a charlar del día, preguntar cómo estuvo el trabajo, la escuela, o simplemente contar alguna anécdota. Hoy, muchas veces cada uno está mirando una pantalla distinta, uno con el celular, otro mirando televisión, otro con auriculares, y el silencio empieza a ocupar espacios que antes llenaban las conversaciones, ¿no? ¿Y es culpa solamente de la tecnología? No es culpa solamente de la tecnología, porque también tiene cosas buenas. Nos acerca, nos informa, nos entretiene. El problema aparece cuando dejamos que ocupe todo el tiempo y nos haga perder momentos simples pero importantes, porque la comunicación en casa no es solo hablar, es escuchar, mirar a los ojos, compartir un rato sin apuro. Hay familias que viven bajo el mismo techo pero casi no se encuentran de verdad, ¿no? Bueno, y lo más preocupante es que muchas veces recién notamos esta distancia cuando aparece algún problema. Por eso, bueno, capaz que estaría bueno recuperar algunas costumbres simples, como apagar un rato el teléfono, comer sin pantallas, volver a conversar, aunque sea unos minutos al día. Quizás el verdadero desafío de estos tiempos no sea tener más conexión a internet, sino volver a conectarnos entre nosotros. No sé qué pensás vos ahí del otro lado, pero acá vamos a seguir compartiendo música con vos.
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0: Bueno, atención, oportunidad laboral en CIR Transporte y Equipos. 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

0: Bien, aquí estamos, ¿eh? ¿Cómo ha bajado la temperatura? ¿Cómo se pone, che, la tardecita, eh? Qué días, tremendos días de frío. Lo que será el invierno si este es el adelanto, ¿no?
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0: Bueno, tremendo Nacional ayer quedó fuera de la Copa Libertadores de América tras empatar con Universitario y bueno, de Paraguay. Esto lo dejó fuera de la Copa Libertadores, un fracaso para el equipo tricolor, ya que tenía un equipo realmente, un grupo, perdón, muy fácil, donde incluso Flavio Persemann, el vicepresidente nacional, festejó con puñito, ¿no? Qué grupo fácil que tenemos. Bueno, en ese grupo Nacional quedó eliminado una fecha antes. Tremendo fracaso del equipo tricolor con respecto a la Copa Libertadores y al semestre, ¿no? Porque está lejos también de el torneo Apertura, donde lo perdió y quedó atrás. Está lejos en la tabla anual, no arrancó bien y vamos a ver cómo sigue, pero hasta ahora fracaso total del equipo tricolor. Peñarol, que no es menos, también viene muy mal, muchísimos lesionados. Hoy tiene su partido a las 9:30 por la Copa Libertadores. Tiene chance, está bien, pero tiene un partido muy difícil esta noche y vamos a ver qué pasa con el equipo carbonero, que tampoco arrancó bien este semestre, ¿no? Si bien está mejor que Nacional, ha tenido un poco de mala suerte con las lesiones, pero tiene la chance todavía en la Copa Libertadores. Vamos a ver si logra una victoria. Va Peñarol hoy 21:30, ¿no? Acá en el campeón del siglo en nuestro país. Bien, vamos a seguir con música aquí en la radio acompañándote minutos finales de esta cuarta edición de la semana.
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1: Son las 7 en punto.
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1: Son las 8 en punto.
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1: Sónica Digital Radio te pone el hora.
2: Son las 9 en punto.
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